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1: S.I.M. de Rihanna utiliza el sadomasoquismo como una metáfora provocativa para criticar el acoso de la prensa, convirtiendo la crítica mediática en combustible para su éxito. El videoclip que retrata este acoso generó una demanda por plagio de David LaChapelle, mientras que la letra provocó censura en la BBC y prohibiciones internacionales. Además, el tema alcanzó la cima gracias a un remix con Britney Spears, consolidando a ambas

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2: Anthony Kiedis escribió la letra como un poema en un momento de profunda soledad, mientras se sentía desconectado de sus compañeros de banda que seguían sumergidos en las drogas. El texto habla de su relación con la ciudad de Los Ángeles y de un lugar específico, Bajo el Puente, donde solía ir a comprar heroína. Era un secreto que guardaba en su cuaderno hasta que el productor Rick Rubin lo convenció de mostrarlo. Se convirtió en el éxito más grande de la banda, cambiando para siempre su trayectoria y demostrando que detrás de los saltos y el funk había una profundidad emocional capaz de conmover al mundo entero. Los Red Hot Chili Peppers con Under the Bridge.

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2: Estamos escuchando una potente balada llamada Break Up in Reverse, que tiene soul moderno y expone toda la versatilidad vocal del cantante Teddy Swims. El tema explora el doloroso deseo de desandar los pasos de una relación rota, proponiendo de forma metafórica la idea de reproducir una ruptura en reversa para volver a los momentos de felicidad inicial. Una interpretación desgarradora que se apoya en una instrumentación orgánica de blues y gospel que pone en primer plano las texturas rasposas de su voz.

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1: Publicado originalmente en su aclamado EP What I Am, I'm Gonna Do on Sundays en 2020, esta sofisticada pieza de Neo Soul posicionó a la artista Olivia Dean como una de las voces emergentes más elegantes de Londres. Con un groove sutil de bajos y vientos jazzísticos muy cuidados, la letra narra con frescura y madurez el proceso de autoaceptación. La escuchamos con Man I Need.

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2: Anthony Kiedis escribió la letra como un poema en un momento de profunda soledad, mientras se sentía desconectado de sus compañeros de banda que seguían sumergidos en las drogas. El texto habla de su relación con la ciudad de Los Ángeles y de un lugar específico, Bajo el Puente, donde solía ir a comprar heroína. Era un secreto que guardaba en su cuaderno hasta que el productor Rick Rubin lo convenció de mostrarlo. Se convirtió en el éxito más grande de la banda, cambiando para siempre su trayectoria y demostrando que detrás de los saltos y el funk había una profundidad emocional capaz de conmover al mundo entero. Los Red Hot Chili Peppers con Under the Bridge.

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1: Esta canción es la incursión de la banda en el reggae, un género que estaba explotando en ese momento. Sin embargo, John Bonham odiaba el ritmo y decidió tocar una batería pesada y rockera, creando ese sonido híbrido tan extraño como fascinante. A pesar de que los críticos de la época la destrozaron por considerarlo una parodia, la canción se volvió un favorito de los fans y un éxito en las radios. Robert Plant siempre defendió el tema como un experimento divertido de estudio y hoy es recordada como una muestra de que Led Zeppelin no tenía miedo de probar cualquier estilo, incluso si el resultado terminaba siendo algo totalmente inclasificable. Escuchamos a los Led Zeppelin haciendo Tear Maker.

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1: El título de este enérgico himno de pop rock se le ocurrió a Per Gessle después de leer una entrevista al músico Paul McCartney, quien definió el proceso de escribir canciones junto a Lennon como un largo viaje de placer, el Long Joyride. Y la famosa nota que su novia le dejó en la mesa decía: "Hola, tonto, te amo". Terminó convirtiéndose en la frase de apertura que llevó al dúo sueco a su cuarto número uno en Estados Unidos. Roxette, Joyride.

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1: I Can't Get Enough, lanzada a principios de los 90, es un clásico del Eurodance. El grupo alemán Chipnotic alcanzó gran popularidad con este tema, que habla de una necesidad insaciable y obsesiva por el amor de otra persona. Lamentablemente, la historia del grupo se vio truncada tras la trágica muerte de su vocalista, Brad Mint, lo que los llevó al final definitivo poco después.

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1: El ministro de la producción bonaerense, Augusto Costa, criticó duramente al secretario de Turismo de la Nación, Daniel Scioli.
2: Ser la absoluta ausencia del Estado Nacional, no solo ausencia, sino que con toda su política perjudica a la actividad turística, nos da consejos. Bueno, le queremos decir al señor Daniel Scioli y a todo el gobierno nacional, no necesitamos consejos. Necesitamos que se hagan cargo que les toca, que hagan las políticas que tienen que hacer, que el Estado Nacional, que desertó en la mayoría de los ámbitos de la política pública, en particular la política económica y específicamente la política turística, vuelva a hacerse cargo, y nosotros tenemos muy claro lo que tenemos que hacer y es lo que venimos haciendo, que es acompañar a todos los sectores y en particular al sector turístico. Perspectivas para lo que viene, si la situación no cambia en términos económicos, nos vamos a enfrentar a una temporada de verano que va a ser la cuarta, en la cual la actividad económica va a estar realmente muy perjudicada, porque si simplemente recapitulamos lo que decía Carly, familias endeudadas que no llegan a fin de mes y que además sufren de un gobierno nacional que no solo no recalcula su política económica al evaluar los impactos que tiene en las condiciones de vida del pueblo argentino, sino que además las ratifica, reafirma y profundiza, y lo que vamos a encontrarnos es, como nos contaban los intendentes de los municipios de la costa atlántica, con los que nos juntamos el jueves pasado para repasar la actividad turística y las particularidades de cada una de las localidades, es que la situación no se aguanta más.
1: Escuchábamos conceptos del ministro de la producción bonaerense, Augusto Costa.
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1: Esta canción es la incursión de la banda en el reggae, un género que estaba explotando en ese momento. Sin embargo, John Bonham odiaba el ritmo y decidió tocar una batería pesada y rockera, creando ese sonido híbrido tan extraño como fascinante. A pesar de que los críticos de la época la destrozaron por considerarlo una parodia, la canción se volvió un favorito de los fans y un éxito en las radios. Robert Plant siempre defendió el tema como un experimento divertido de estudio y hoy es recordada como una muestra de que Led Zeppelin no tenía miedo de probar cualquier estilo, incluso si el resultado terminaba siendo algo totalmente inclasificable. Escuchamos a los Led Zeppelin haciendo Dear Maker.

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1: Originalmente fue publicado en 1989 como parte de su exitoso álbum de regreso Flowers in the Dirt. Este tema cuenta con una aclamada remasterización lanzada en 2017 que recupera toda la nitidez de su producción original. Escrita íntegramente por Paul McCartney como una romántica y sincera declaración de amor hacia su esposa Linda, la canción destaca por sus complejos arreglos de guitarras acústicas y un estribillo melódico imbatible que demuestra la vigencia de McCartney para componer pop clásico de altísimo vuelo sin perder la frescura de sus mejores años.

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2: Con un groove arrollador inspirado en el soul de la discográfica Motown, este tema llevó a Wingwood a la cima absoluta al conquistar simultáneamente el primer puesto de simples y de álbums en Billboard. A pesar de su inmenso éxito comercial y sus nominaciones al Grammy, la canción estuvo rodeada de polémica legal debido a su enorme similitud rítmica con el clásico de 1960 I'm a Roadrunner de Junior Walker, lo que obligó a añadir posteriormente a sus autores originales en los créditos de composición.

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2: I Can't Get Enough, lanzada a principios de los 90, es un clásico del Eurodance. El grupo alemán Chipnotic alcanzó gran popularidad con este tema, que habla de una necesidad insaciable y obsesiva por el amor de otra persona. Lamentablemente, la historia del grupo se vio truncada tras la trágica muerte de su vocalista, Vlad Mint, lo que los llevó al final definitivo poco después.

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1: En Morón, el gobernador Axel Kicillof inauguró el Centro de Atención Primaria de la Salud Papa Francisco y esto señalaba.
2: Tenemos la desgracia de que quienes gobiernan hoy a nivel nacional no reconocen la importancia que tiene la salud pública en la Argentina. No lo reconocen y además no solo se trata de una cuestión simbólica, sino que vinieron a destruir el Estado. Y junto con el Estado, la universidad. Y junto con la universidad, la ciencia, la tecnología, nuestros saberes, nuestra cultura, nuestra tradición. Creo que hay mucho para decir, hay mucho para hablar de esto, hay mucho para sufrir con lo que está pasando a nivel nacional, como pueblo. Obviamente los que menos tienen son los que más sufren el abandono del gobierno de Milei. Nosotros le respondemos a ese modelo de deserción, de abandono, de crueldad, le respondemos con hechos. Este es un hecho. Esto es lo que Morón Sur necesitaba.
1: Escuchábamos conceptos de Axel Kicillof, gobernador bonaerense.
3: Para Claves de Actualidad, Martín López Lastra.
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2: I Can't Get Enough, lanzada a principios de los 90, es un clásico del Eurodance. El grupo alemán Chipnotic alcanzó gran popularidad con este tema, que habla de una necesidad insaciable y obsesiva por el amor de otra persona. Lamentablemente, la historia del grupo se vio truncada tras la trágica muerte de su vocalista, Brad Mint, lo que los llevó al final definitivo poco después.

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1: I Can't Get Enough, lanzada a principios de los 90, es un clásico del Eurodance. El grupo alemán Chipnotic alcanzó gran popularidad con este tema, que habla de una necesidad insaciable y obsesiva por el amor de otra persona. Lamentablemente, la historia del grupo se vio truncada tras la trágica muerte de su vocalista, Vlad Mint, lo que los llevó al final definitivo poco después.

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1: Escrita por el legendario compositor Max Martin, esta canción fue rechazada primero por las TLC y luego por los Backstreet Boys antes de caer en manos de una adolescente de 16 años llamada Britney Spears. La malinterpretada frase Hit Me Baby no hacía referencia a la violencia, sino a un modismo de los países nórdicos donde significaba llámame por teléfono una vez más, dando inicio a una nueva era dorada del pop de los 2000. Ella es Britney Spears con Baby One More Time.

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Qué hermosa tarde tenemos en este jueves 10 del 9. Cielo ligeramente nublado. La música Culture Club, Miss Me Blunt. Una máxima estimada en 20 grados para hoy. Mañana viernes estará algo fresco, pero irá aumentando la nubosidad a lo largo del día. Finalizando la tarde, ingresará un frente frío que no solo hará descender las temperaturas, sino que dejará el cielo cubierto. La próxima semana anticipa buen tiempo y temperaturas en ascenso. Sean bienvenidos.

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Con esta canción de Freeze, IOU, te mantenemos actualizado. La inflación no empezó con cero en agosto, sin embargo, pese a las sobreexpectativas generadas por el gobierno, el índice de precios del mes mostró una desaceleración frente a la variación de julio y registró un alza de 1,7% gracias al impacto de la baja de los valores estacionales. De esta forma, logró la marca más baja en lo que va del año. Para encontrar un número por debajo de ese registro en la era libertaria, hay que remontarse a junio de 2025, cuando el índice oficial fue de 1,6%. En lo que va del año, la inflación acumuló un 21,3%. Sumó 33,5% en 12 meses. El IPC núcleo, que no contempla precios regulados ni estacionales, marcó un 1,8%, levemente por encima del nivel general, y una variación igual a la registrada en julio. Allí no hubo desaceleración mensual. La división de mayor aumento en el mes, según consignó el INDEC, fue vivienda, agua, electricidad, gas y otros combustibles, 2,8%. Detrás estuvo educación, con un avance de 2,5%. Las dos divisiones que registraron las menores variaciones a nivel nacional fueron recreación y cultura, 0%, y prendas de vestir y calzado, menos 0,6%. Alimentos subió un 1,7%. En Gran Buenos Aires aumentaron un 1,4%, levemente del promedio general del rubro. La inflación fue de 1,7% en agosto, la menor en más de un año, según el INDEC. 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

0: 17:33 minutos en la República Argentina, en Classic Sia, Chandelier. Seguimos en el club y vamos a hablar de un tema que duele, pero del que tenemos que hablar. En el Gran La Plata, que incluye La Plata, Berisso y Ensenada, se registraron 92 suicidios durante 2025, un número que se mantiene alto y que cuadriplica a los homicidios. Desde hace más de 10 años, dos periodistas de la ciudad, Fernando Tocho y Marcelo Ojea, revelan esos datos con fuentes propias ante la falta de estadísticas oficiales. Lo presentan cada 10 de septiembre en el Día Mundial para la Prevención del Suicidio. Ya está en línea con nosotros Fernando Tocho para ayudarnos a entender qué pasa y sobre todo qué podemos hacer. Fernando, buenas tardes, gracias por atendernos.
1: No, gracias a vos, Charlie, por el interés, por el espacio y el tiempo.
0: No, por nada. Bueno, ¿cómo está la situación con respecto a años anteriores?
1: La verdad, la tendencia se mantiene, los números marcan eso. Hay que señalar que faltan muchos dispositivos para empezar a bajar un poco, por lo menos, esta cifra. Pero bueno, lo rescatable dentro de este escenario es que se empieza a hablar del tema, cosa que antes no se hacía, ¿viste? Esto, la verdad, es un principio de avance, siempre y cuando se haga con convicción y no por conveniencia, y siempre y cuando la política sea parte de la solución y no del problema, ¿no?
0: Claro.
1: En ese sentido, entendemos que el trabajo que venimos haciendo pone el problema sobre la mesa, y nuestro objetivo era básicamente ese, decir, mirá, están subiendo las estadísticas, este es un problema que es cotidiano, está en nuestra realidad, y es tan cotidiano como lo invisibilizado que estaba, ¿no?
0: Tal cual.
1: Bueno, hoy esta entrevista hubiese sido imposible hace varios años. Es cierto que la pandemia tuvo una incidencia directa en la salud mental de la población. Muchos de esos inconvenientes que generó el post-pandemia no fueron atendidos en su momento, en tiempo y forma, ni hablar de los adolescentes y una problemática que los atraviesa de manera mucho más fuerte, ¿no?, en ese sector de la población. Pero bueno, dando una batalla que, insisto, lo comenzamos en la ciudad de La Plata, solos prácticamente, y hoy, bueno, está el tema en agenda, con lo cual lo sentimos como una victoria realmente.
0: Claro. Vos sabés que en los últimos días las muertes investigadas como posibles suicidios en la ciudad involucraron a más mujeres que varones, ¿no?
1: En la ciudad de La Plata hubo algunos episodios, sí, muy llamativos, y lo que, bueno, a mí particularmente siempre me llamó la atención que hace una década aproximadamente, o más, al menos te digo lo que me consta, ¿no?, de una década. Obvio. Seguro, que mueren más mujeres suicidadas que asesinadas. Pero bueno, acá el foco lo pusieron en la violencia de género, el presupuesto lo pusieron ahí, desatendieron lo que era la salud mental, ahora se levanta el guante, y bueno, han cambiado las prioridades, han sido decisiones de la política, de una política ideologizada, y que en materia de violencia de género tuvo resultados, a mi entender, calamitosos. De hecho, ha sido parte del problema y no de la solución, pero bueno, son los caminos que eligió cierta dirigencia, y esto que le estoy diciendo no corre por mi cuenta solamente. Claro. Hay dirigentes que me lo dicen por lo bajo y me lo han dicho por lo bajo. Mira, por pensar así perdimos una elección. Y bueno, la autocrítica no la hacen de cara a la sociedad. Pero bueno, harán su discusión interna, harán su autocrítica o no.
0: Claro.
1: Pero si hablamos de muertes violentas y hablamos de defender la vida de las mujeres, la verdad que los mismos que levantaron esa bandera, o las mismas que levantaron esa bandera, agacharon la cabeza y dijeron, vamos a invisibilizar el suicidio, porque si de verdad le interesaba la vida de las mujeres, se hubiesen ocupado también de la salud mental. Porque la diferencia entre mujeres asesinadas o suicidadas es muy alta a favor de las mujeres que se suicidaban. Porque pasaba, esto era parte de la realidad cotidiana. Y bueno, no les importó, priorizaron esa cosa y bueno, sucedió lo que sucedió, por inercia, te diría.
0: Claro. Geográficamente, Fernando, 60 casos en La Plata con 16 en el casco, 11 en zona norte, 12 en zona este y el resto entre Berisso y Ensenada. ¿Ves algún patrón territorial o es transversal a toda la región?
1: Mirá, sí, a ver, Eso es algo que nosotros lo estamos todavía analizando, porque es muy particular la región, La Plata, Berisso y Ensenada. ¿En qué sentido? La realidad de un estudiante universitario no es la misma realidad que un policía.
0: Claro.
1: La realidad de un vecino de el casco urbano no es la misma realidad que un vecino de Los Hornos, por decirte algo. Entonces hay situaciones muy disímiles, ¿no? Por ponerte un ejemplo, también el docente tiene una forma de vida en la ciudad de La Plata que en otro lado no. Entonces hay realidades muy contrapuestas. Si podemos encontrar un común denominador o no, es difícil encontrar un común denominador, pero sí hay algunos datos o elementos salientes de esta época, males de época, como por ejemplo lo son los consumos problemáticos,
0: claro.
1: También el juego compulsivo, la ludopatía que ha vuelto en nuevas formas, las adicciones en materia de redes sociales. Entonces, en un ambiente juvenil eso pega mucho más fuerte. Ni hablar del bullying,
0: claro.
1: En la adolescencia, post-adolescencia también. Bueno, son escenarios múltiples que hay que diversificar según el rango etario, también según el sexo, obvio, el género, para que no se enoje más de uno. Pero hay situaciones muy disímiles según la realidad que mires. En esta región, en todo lo que es el AMBA, se vive de una forma mucho más rápida, hay mucho más estrés, hay mucha más tensión, mucha carga emocional. Bueno, en este punto del país, por así decirte, hay una dinámica muy versátil de todo.
0: Claro.
1: Entonces, eso incide. Hay una cabeza mucho más rápida y no hay mucha pausa.
0: Tal cual. ¿Qué está faltando hoy en La Plata, Berisso y Ensenada, ¿no? En materia de prevención y atención en salud mental para las familias?
1: Es muy buena la pregunta, porque es lo que nosotros también nos estamos preguntando y es un punto de partida de nuestra investigación, pero faltan campañas, faltan comunicar de forma más responsable, faltan mecanismos en la primera línea de atención, falta empatía y también preguntarnos qué sobra, ¿no?
0: Claro.
1: Sobra un poco de egoísmo, falta presupuesto también, por supuesto. Pero te diría, en líneas generales, falta una campaña de asistencia, falta presupuesto y faltan lugares donde acudir, ¿no? Que el vecino tenga conocimiento de dónde puede ir, qué puede hacer y qué no. Entonces, en ese sentido, falta tirar una soga, ¿no?
0: Claro,
1: pero
0: claro.
1: Todos los actores, no agarrársela solo con el Estado, que el Estado no tiene que resolver todo.
0: Tal cual.
1: Las obras sociales, las clínicas, bueno, los colegios preprofesionales, por supuesto. Parece que como el problema es multicausal, la solución también tiene que serlo, ¿no?
0: Tal cual. Tal cual, interesante, Fer. Mucha gente que nos escucha puede estar atravesando un mal momento, ¿no? Tener a alguien cercano en esta situación. Desde tu experiencia de tantos años, ¿no? ¿Cuáles son las señales de alerta que no debemos ignorar?
1: Bueno, en realidad está asociado a los cambios de hábitos, las conductas de riesgo. Entre ellas, por ejemplo, las adicciones son señales muy claras, muy nítidas, ¿no? De alguien que está atravesando una crisis. Por ejemplo, alguien que bebe demasiado, que toma demasiado, que era extrovertido y tiene un cambio de conducta y es introvertido, que no se relaciona tanto como lo hacía antes y su vida social se volvió casi nula. Aprender a leer los posteos en redes sociales en el sentido de, bueno, esta persona está pidiendo ayuda de alguna manera, ¿cómo se la puede ayudar? Esas pequeñas cosas, o por ejemplo, algo más sencillo, una escucha activa. Una escucha activa significa alguien te está contando un problema y no desmerecerlo, no estar mirando el celular mientras alguien te está hablando de un problema que está atravesando.
0: No ignorarlo, digamos.
1: Sino, exactamente, prestarle toda tu atención, tener una atención dirigida hacia esa persona, hacerle saber que no está solo, tenderle una mano, empatía.
0: Claro, tal cual.
1: Bueno, uno lo tiene a mano ese recurso, ¿no? Entonces, parece, porque algunos colegas me decían, ¿qué podemos hacer nosotros? Que por ahí no estamos tan instruidos. Sí, podemos hacer, porque cuando alguien te cuenta sus problemas, viste, es muy fácil decir, no es problema mío, arreglar tu pintita.
0: Tal cual, te lava las manos y listo.
1: Y tener una, claro, viste, no resolver el problema, porque uno también tiene sus cosas, pero sí, pero no desmerecerlo, viste, sí decirle, mirá, conozco a tal persona, hablá, o digo, avísame, estoy a disposición. Viste, se ha perdido un poco ese tacto, porque también se perdió el sentido de comunidad. El que va por la calle es un extraño, arreglate como puedas, y viste, sigo mi vida, cuido
0: mi vida. Exacto, más que bueno, hoy en día la gente está muy mimetizada en su mundo, ¿no? Es como que otro problema más, no quiero saber nada, te dice.
1: Exacto, uno lo entiende, tal cual, pero bueno, no lo justifica, ¿no?
0: Lógico. Fer, ¿a dónde puede acudir hoy mismo en el Gran La Plata esa persona que necesita ayuda?
1: Bueno, hay algunos mecanismos en barrios, en hospitales, ya hay algunos equipos médicos de salud mental que hacen un trabajo orientativo, eso es bueno, en algunas guardias, no en todas, en las clínicas también, pero hay líneas de asistencia, la línea 135, el gobierno de la provincia de Buenos Aires, tarde pero seguro, sacó esta semana, la línea del 0800-222-5462 para asistencia las 24 horas en materia de salud mental y asistencia al suicidio. Eso es algo que se había solicitado con mucha anterioridad, pero bueno, a buena hora, la verdad que, como te digo, más vale tarde que nunca, se dio a conocer esta línea, se creó, más de 100 profesionales que se ponen a disposición, y bueno, es bueno difundirlo, la verdad que nos da esperanza de que nuestro trabajo no fue en vano y nos da cierto alivio, pero es una lucha que hay que dar todos los días, ¿no?
0: Totalmente. ¿Dónde podemos leer el informe completo de ustedes, Fer?
1: Mirá, está colgado en varios medios, pero si no, nos consultan a Marci Ojea en Instagram, claro, y si no, Nando Tocho en Twitter, no hay ningún problema, se lo acercamos, pero ya esta semana, diciendo que hoy es el Día Internacional de la Prevención del Suicidio, como bien dijiste en la introducción, está dando vueltas por internet, así que Perfecto. Hay un buen recursero para apoyarse sobre ese tema.
0: Bien, no te quiero quitar más tiempo, Fer. ¿Algo que quieras agregar que no te haya preguntado?
1: Sí, una última cosita de estos últimos días, estas últimas semanas, que se habló mucho de que las Malvinas son argentinas, y fue, por supuesto, es una bandera nacional, donde no debería haber grieta, pero bueno, también recordar que muchos excombatientes murieron por suicidio y que en todo este tiempo nadie levantó el guante por esa problemática, pero bueno, para levantar una bandera y una remerita, y hacer un llaverito que diga las Malvinas son argentinas, bueno, estamos todos, pero hay detrás una historia, y de hecho hay grupos de excombatientes que siempre recuerdan que son más los fallecidos por suicidios que en combate. Con lo cual, no quería dejar de lado la cuestión Malvinas en ese sentido, porque también ha sido muy invisibilizada.
0: Bueno, muy bien, muy interesante, Fer. Bueno, te mando un fuerte abrazo, te agradezco por el contacto y charlaremos en otro momento, si Dios quiere, dale.
1: Sí, Charlie, lo que necesites, a disposición, un abrazo grande.
0: Perfecto, muy amable. Chau, chau.
1: Hasta luego.
0: Ahí lo teníamos a Fernando Tocho, el periodista coautor del libro Hablemos de Suicidio, alertando sobre el incremento de casos y el impacto en la sociedad.
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Siempre lindo escucharlo a George Michael. Como te lo habíamos contado, el próximo 6 de noviembre llegará The Faith Tour, un álbum que rescata 18 grabaciones inéditas registradas en París en 1988 durante una de las etapas más importantes de su carrera como solista. El material incluye versiones de grandes clásicos como Faith, Father Figure y One More Try, además de canciones inolvidables de One como Everything She Wants y I'm Your Man. Una verdadera cápsula del tiempo para volver a escuchar la energía de George Michael en uno de sus momentos más icónicos. Acá lo teníamos con este temazo, Star People 97, lanzada como el quinto sencillo de su tercer álbum de estudio, Older, de 1996.

Estamos a 6 minutos de llegar a la hora 18. Les cuento que la compañía B.B. King Music y los herederos del legendario músico de blues. Viene bárbaro un blues a esta hora, ¿no? Anunciaron el desarrollo de un nuevo documental que celebra su vida, su música, su influencia y su legado. Dígalo. Qué lindo que suena esto.

El documental se encuentra actualmente en fase de producción y próximamente se anunciarán más detalles sobre el equipo creativo, la producción, la distribución y los planes de lanzamiento. Se espera que el documental explore la trayectoria de King desde sus inicios en el Delta del Mississippi hasta el estrellato internacional, su innovadora carrera como guitarrista y vocalista y su profundo impacto en el blues, el rock, el soul, el jazz y la música popular. Tras una larga y brillante carrera, King falleció en 2015 a los 89 años. El proyecto contará con la cooperación y el apoyo de B.B. King Music Company y el patrimonio de B.B. King, lo que proporcionará a los cineastas acceso a los recursos, materiales de archivo y conocimientos históricos del patrimonio. Un documental sobre B.B. King está en desarrollo a cargo de los herederos del músico. ¿No lo sabías? No importa, ya lo sabes. Hasta las 20, el club está abierto con muchos clásicos como este de Genesis, Land of Confusion.

Llegamos a las 18.07 minutos en todo el país con la música de The Strokes. Lo nuevo, Going Shopping. Todo viene ese jueves, cuando apenas faltan 10 días para el final del invierno. Las temperaturas bajas se resisten a dejar el área de la ciudad de La Plata. Esto a pesar de algunos días agradables que tuvimos en cada una de las últimas semanas. Mañana viernes estará algo fresco, recuérdenlo, pero irá aumentando la nubosidad a lo largo de la jornada. Finalizando la tarde, ingresará un frente frío que no solo hará descender las temperaturas, sino que dejará el cielo cubierto, periodos de inestabilidad, ambiente ventoso y húmedo. Bien invernal, ¿eh? La próxima semana, por lo que se ve en el mapa del Servicio Meteorológico Nacional, anticipa buen tiempo y temperaturas en ascenso. Y claro, estamos a nada de recibir la primavera, ¿no? Fuera frío, fuera invierno. 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

inconfondibile voce di Chris Martin and Coldplay, The Hardest Part. Te mantenemos actualizado tras la escalada de tensión en torno a la cuestión Malvinas, derivada del gesto patriótico de la selección argentina en el Mundial, al agitar el cartel de las Malvinas son argentinas, y la reciente y repentina malvinización de la gestión libertaria. El presidente Javier Milei se vio obligado a suspender hoy su viaje al Reino Unido, que tenía previsto concretar el mes que viene. El mandatario tenía en agenda visitar Londres el 21, con intención de brindar una charla en la Universidad de Oxford, y luego protagonizar un encuentro con empresarios locales. Si bien se habló de la posibilidad de una Argentina Week sin la presencia del mandatario, como anunció el vocero presidencial, Adrián Ravier, en conferencia de prensa, no está en los planes de la administración libertaria organizarla en Reino Unido. En los últimos días, en un llamativo rapto de malvinización, el Poder Ejecutivo anunció el envío de la Ley de Defensa de la Soberanía Nacional, con la que busca penar a empresas y personas vinculadas a la explotación ilegal de los recursos en las islas, y avanzó con denuncias a las firmas que lo ejecutan. Por supuesto que este y otros títulos ampliados en nuestra web classic.com.ar.

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Tina Turner, I Don't Wanna Lose You. Esta canción se encuentra en el séptimo álbum de estudio en solitario de la cantante estadounidense suiza, Foreign Affair, de 1989.

Qué significado tiene esta letra, ¿eh? La protagonista es una mujer madura que ya conoce los errores y los juegos del amor. ¡Wow! Ella reconoce que acaba de conocer a la otra persona, pero siente una conexión muy fuerte y sincera, ¿eh? Repite que no quiere perderlo porque cada momento juntos se siente como amor verdadero y su corazón depende de él. ¡Wow! I don't wanna lose you. Habla de sentir un amor verdadero e inesperado y del miedo a perder a esa persona especial, ni más ni menos. Se le extraña. Les tengo novedades de Harry Styles. Bueno. Luego Joe's. El artista confirmó que su gira Together Together continuará en 2027 con 12 nuevas fechas entre Norteamérica y Europa. Además, nombres como Kylie Minogue, Tears for Fears, LCD Sound System y algunos más se suman como actos de apertura. Tremendo. Harry Styles ha extendido su actual gira Together Together para 2027 con una nueva serie de fechas en estadios. Con 25 fechas adicionales, el superastro global visitará distintas ciudades de Norteamérica y Europa. La etapa de 2027 comienza en Phoenix el 2 de abril, antes de continuar por Dallas, Los Ángeles, Toronto, Atlanta y Chicago. El tramo europeo comienza en Berlín el 12 de julio, incluye paradas en París, Madrid, Roma y Dublín, antes de finalizar con tres shows en el Wembley Stadium de Londres el 28 de agosto. ¿Cómo está Styles, ex integrante de One Direction? Tocará en estadios por primera vez como solista en Estados Unidos y Canadá en esta nueva etapa.

La noticia sigue a una nota que Styles envió a sus fanáticos a través de su boletín informativo, en la que confirmó que este próximo segmento de Together Together incluye las ciudades finales de la gira. Después de eso, no sé qué viene para mí, agregó, pero sé que estoy emocionado por descubrirlo. Wow. ¿Vendrá para Argentina? Todavía no hay nada. Por supuesto que, ni bien sepamos algo, se lo vamos a estar contando, obviamente.

Los invitados especiales van desde Kylie Minogue, Tears for Fears y hasta Catriel y Paco Amoroso. ¿No lo sabías? No importa, ya lo sabes.

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Estamos a 8 minutos de llegar a las 19. Tranquilos, que el club está abierto hasta las 20 con muchos clásicos y toda la información de tus artistas. Suena Jer, Strong Enough. 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Está participando Bernarda con el 292. Hola Charlie, muy buena la música, ¿qué pasás? Gracias. Bienvenida a la tarde de la radio. Un fuerte abrazo para Leo también. Un beso para Romina. Quiero participar con el 595. Siempre los escucho. Gracias Romy, participando. Bienvenida. Hola Charlie, acá como cada tarde disfrutando de tu música. Carlos con el 022. Bienvenido tocayo. Hola Charlie. Hoy, después de tanto tiempo, el día más parecido a la primavera. Sí, coincido totalmente. Una hermosa tarde tuvimos. Está lindo para escuchar a Foreigner, dice. Con su That Was Yesterday. Temazo, ¿eh? Bienvenido. Lo saludamos a Alberto Ruiz también, que está trabajando el ritmo de la radio. Bienvenido. Sube al escenario de Classic.

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Le mandamos un saludo a Victoria, que se está moviendo a este ritmo de Eddie Grant y su Living on the Frontline. Le encanta, me dice, ¿cuántos recuerdos? Mirá vos. Bueno, bienvenida a la tarde-noche de la radio. Gracias por acompañarnos. Te falta algo, ¿eh? No estás participando del sorteo de White House. Sumate, dale, te invito a nuestro canal de WhatsApp 221-563-3729 con tu nombre, apellido y los tres últimos números del documento. Dale, genial. Saludos. Última hora del club, 19.07. ¿Cómo viene esa vuelta a casa? ¿Cómo estuvo tu jueves? Estaba leyendo lo que le pasó a Muse, a la banda. Perdió su nombre en las redes sociales por una nueva herramienta de inteligencia artificial. Se quieren matar. Muse tuvo que modificar su nombre de usuario en distintas redes sociales después de que Meta, la red de Mark Zuckerberg, presentar una nueva herramienta de inteligencia artificial bautizada con el mismo nombre que la banda británica. Nada, no podés, Mark. El identificador Muse, utilizado durante años por el grupo, pasó a estar asociado al nuevo producto tecnológico de la compañía. Todo mal. El cambio comenzó a hacerse visible en plataformas como Instagram y Facebook, ambas pertenecientes a Meta, donde la banda pasó a utilizar el username Museband. En fin. El identificador Muse, utilizado durante años por el grupo, pasó a estar asociado al nuevo producto tecnológico de la compañía y ya nada es igual. En fin. Ay, esa ahí. Dolor de cabeza le está dando a muchos artistas, por estas horas. Hasta las 20 hacemos el club con muchos clásicos. Espero que estés bien. Nuestra web classic.com.ar. No solamente no vas a escuchar, sino que ahí te vas a encontrar con todos los títulos

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con esa voz de John Fogerty en Creedence y su Up Around the Bend. Te mantenemos actualizado a poco menos de 3 meses para que termine el año. La continuidad de Lionel Scaloni como entrenador de la selección argentina es una verdadera incógnita que preocupa a más de uno. Sin novedades respecto a su posición, al menos abiertamente, el estratega todavía evalúa cuáles serán los pasos a seguir. Sin embargo, en las últimas horas recibió una noticia nada buena. Según trascendió Walter Samuel, uno de sus asistentes desde la hora cero del proceso, que comenzó en 2018, no renovará contrato y dejará su puesto. Las razones del muro para irse del seleccionado son sencillas. Quiere terminar de prepararse para ser director técnico principal en el corto plazo. Vale destacar que la decisión nada tiene que ver con lo que pueda llegar a ser el oriundo de Pujato. No obstante, al quedarse sin uno de sus hombres de confianza, puede llegar a ser un factor determinante. Este y otros títulos en nuestra web classic.com.ar.

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2: Thank you very much. This song is one of my favorites. It's called Somebody to Love.

Qué voz espectacular la de George Michael y Queen. Somebody to Love. En el concierto tributo a Freddie Mercury en 1992. El poder, el control, el alma y ese dominio único del escenario. Nadie podría haber honrado a Freddie Mercury como lo hizo el gran George Michael. Qué buen discazo, yo tengo el CD. Y hablando del CD, vuelve con fuerza, ¿eh? Les cuento que sus ventas crecieron 6 veces más que las del vinilo. Luego del boom en las ventas de vinilo, ahora son los CDs los que atraviesan un nuevo crecimiento en ventas y al menos durante la primera mitad de este año avanzaron a un ritmo considerablemente mayor que el del LP. El precio aparece como otra ventaja importante frente al vinilo. Para los músicos independientes, fabricar CDs resulta considerablemente más económico que prensar discos de vinilo, mientras que para los compradores también suelen representar una opción más accesible. El CD vuelve con fuerza. Sus ventas crecieron 6 veces más que las del vinilo. Esta banda sigue recibiendo premios. Estamos hablando de... ¿qué grupo? Si yo les digo Babyface, ¿qué grupo me dicen? Claro, U2, integrado por Bono, The Edge, Adam Clayton y Larry Mullen Jr. será homenajeado como Persona del Año del Music Cares en 2027. La 36ª Gala Anual Benéfica Persona del Año se llevará a cabo en una nueva ubicación, en el Peacock Theater en Los Ángeles, el viernes 5 de febrero, 2 noches antes de los premios Grammy 2027. Esta banda será la cuarta en recibir este honor, después de Fleetwood Mac en 2018, Aerosmith y Grateful Dead en 2025. Music Cares previamente honró al líder de U2, Bono, como individuo en la gala Persona del Año de Music Cares 2003. Bono se convertirá en la primera persona en ser homenajeada tanto individualmente como en grupo. Estamos honrados de celebrar y reconocer a U2 como la persona del año de Music Cares de este año, dijo Harry Mason Jr., CEO de la Academia de Grabación y Music Cares. Su impacto va mucho más allá del escenario. No solo su música ha definido generaciones, sino que también han sido ejemplares en su dedicación al trabajo humanitario y en usar su plataforma para el bien. Estamos muy emocionados de reunirnos para honrar su arte colectivo y su compromiso de devolver algo en esta noche tan especial. La ceremonia Persona del Año de Music Cares tradicionalmente incluye un cóctel, una cena y un concierto tributo, ¿no? Con actuaciones de artistas reconocidos, celebrando la música y el trabajo humanitario del homenajeado. Bien ahí, felicitaciones para U2. Será honrado como persona del año de Music Cares 2027. Como les dije, el reconocimiento al grupo llega 24 años después de que Bono fuera homenajeado de manera individual. ¿No lo sabías? No importa, ya lo sabes.

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19:48 minutos en todo el país y las persianas del club lentamente se empiezan a bajar. Lo habían pedido en nuestro canal de WhatsApp 221-563-3729. Phil Collins, Home by the Sea. Qué temazo, ¿eh? Qué clásico. Y tenemos el sorteo de White Hops. 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Y tenemos un ganador, Juan, con el 167. Felicitaciones. Te ganaste el sorteo. 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Me tenés que decir qué local te queda mejor, ¿eh? Tenés tarea. 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Puedes ir al de City Bell también, Camino Centenario, esquina 472. Y si querés ir mañana mismo, puedes ir a White Hops Distopia en calle 8, esquina 61. Así que vos me dirás, Juan, si vos ganaste con el 167, y gracias a todos los que participaron, van a tener otra chance la próxima semana. Se viene el frío, cuando apenas faltan 10 días para el final del invierno, las temperaturas bajas se resisten a dejar el área de la ciudad de La Plata. Esto a pesar de algunos días agradables que tuvimos en cada una de las últimas semanas, como el día de hoy, por ejemplo. Hoy sí estuvo bien primaveral. Pero ya a partir de mañana a la tarde, el panorama cambia, ¿eh? Para llegar a un fin de semana con mucho frío y ventoso. Les cuento que hoy está cumpliendo 69 años Carol Decker, nacida un día como hoy, pero del año 1957. Carol Ann Decker es una talentosa cantante y compositora británica mundialmente famosa por ser la carismática voz de T-Pop. Con su potente rango vocal, lideró a la banda en su conquista de las listas del Reino Unido y Europa en los años 80, gracias al máximo éxito de canciones como China in Your Hand. Tras la disolución del grupo, continuó su camino artístico en solitario y encabezando posteriores reuniones de la mítica formación. El 10 de septiembre de 1957 nace Carol Decker, cantante de esta banda con la cual le ponemos punto final al club. T-Pop con su China in Your Hand. Te espero mañana a las 17.

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0: adiós.
1: Eran telarañas en el corazón, Virginia San Román. Buenas tardes.
2: Ay, Lorenzo, no se encuentra ya. Buenas tardes, buenas noches. Aquí un jueves más en FM Classic con cuadros técnicos. Leonardo Di Lorenzo a la cabeza, en los controles Charlie, que por suerte está bien.
1: Todos rezamos por la salud de Charlie. Es una cruzada. Recemos por Charlie y hagamos lío, dijo algún que otro alto pontífice de la iglesia. Sacándole agua a las rocas, haciendo poemas sobre la numerología. Me estoy divirtiendo mucho con esos temas.
2: Hoy tenemos la historia del 4.
1: Tenemos el 4 y el 5.
2: Ah, el 4 y el 5, muy bien.
1: Así que.
2: De a dos. Las entregas vienen de a dos, como
1: ya. Ya me entusiasmé, porque lo que me manda mensaje. Los amigos, viste, son.
2: Algunos son
1: drásticos.
2: Son muy
1: ácidos.
2: Me dice,
1: prepara dos por las dudas, porque siempre de dos que preparás, uno está bueno y el otro no se puede escuchar. Bueno, dije yo. 50% efectividad.
2: Bueno.
1: Después veo los que les gustaron y los otros los borro y ya está. 100% efectividad. Automáticamente
2: se aceptan críticas constructivas.
1: Claro, sobre todo, ¿viste?
2: Le contamos a la gente que está del otro lado que nuestras vías de comunicación a través del WhatsApp es el 221-563-3729. 221-563-3729. En las redes nos encuentran como Clásicos 106. En la web nos pueden escuchar también ahí y nos encuentran en la web como clasique.com.ar o si no por Twitch o YouTube, donde estamos como Clasique Vivo.
1: Así. Y de paso, ya que estamos hablando de quiénes estamos, quiénes nos escuchan y todo eso, mandamos un saludo a Armando Muebles Industriales.
2: ¿Qué te parece?
1: Que hoy cerró temprano y está escuchando. Aprovechamos.
2: Ah, muy bien. Bueno, entonces.
1: 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Ahora que se viene el tiempo más lindo.
2: Para estar afuera, el solcito.
1: Por ahí viene la nueva. 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
1: Bueno, tiene una gran vereda.
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1: 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Tiene una gran vereda que hasta ahora no estuvo muy utilizada más que para dos plantitas. Y ahora la van a empezar a utilizar.
2: Wow.
1: Así que cuando pasen un poquito más despacio y miren. Va a haber cosas para exterior.
2: Qué lindo.
1: De esas prometedor. Cosas que sirven para cocinar cosas ricas. Así que ya se imaginan. Esos grandes carritos con ruedas para.
2: Ay, me encanta.
1: Que tienen de todo un poco.
2: Muy
1: plancheta,
2: facheros.
1: Asador.
2: Muy facheros.
1: Así que bueno, de paso podemos decirle a Armando que lo vamos a visitar un día y que nos hagan una prueba de cómo funcionan estos sistemas. Pero con algo de carne arriba, ¿no, Charlie?
2: Vos llevas la carne, te va a decir. Vos traes la carne y yo te lo pruebo.
1: Sí, no hay problema. No hay problema.
2: Y sí. Hoy les traje una historia para que la audiencia vaya sabiendo. Y
1: no pude dormir el jueves pasado, te lo aclaro.
2: Ay, no.
1: Soñé con la nena de vestido blanco con los pelitos todo despeinado.
2: Por eso hoy no traje historias de fantasmas.
1: Ah, bueno.
2: Para cuidarte.
1: Gracias.
2: Traje, vamos a hablar de un teatro que se resiste a morir.
1: Mira, un oyente que me lo crucé, conocido, amigo, me dijo que nunca hablamos hasta ahora del Jardín de la Paz. Yo le dije, bueno, yo la verdad que no sabía de qué me hablaba.
2: ¿Sí? ¿Cómo que
1: me
2: no?
1: Dice,
2: sí.
1: Te lo voy a preparar yo la historia del Jardín de la Paz, porque nadie sabe la historia del Jardín. Bueno, le digo, aceptamos.
2: Ah, bueno, se aceptan.
1: Aceptamos
2: por supuesto.
1: Tu historia
2: por
1: del
2: supuesto,
1: Jardín de la Paz.
2: Por supuesto, todos los oyentes están invitados a compartirnos sus historias y nosotros acá las hacemos públicas, las contamos para conocimiento de todos.
1: ¿Pediste el 4? Y tenemos de fondo a Iorio. Leo el 4 y arrancamos con la con lo tranquilo noticias. Que estuvo.
2: Bueno, dale.
1: Es cortito.
2: Por favor.
1: 4. ¿Por qué para mí el 4 es el hermano del medio de las matemáticas? Nadie lo odia, pero nadie se emociona por él. El 1 es el campeón, el número de los ganadores. El 2 es el amor, la parejita. El 3 es mítico. El 4 es de copa y significa que no tiene valor. El 5 es una fiesta porque es el medio del 10. Es la mitad, es el número que usás para redondear cuando te da paja contar, como dicen los chicos. Pero el 4 es el pibe que va a un cumpleaños y se sienta en un rincón a tomar agua tibia y a las 10 de la noche dice, bueno, me voy que mañana madrugo. Es un número rarísimo, hasta visualmente es incómodo, míralo bien. El 4 impreso es literalmente una persona sentada cruzada de pierna, pidiendo por favor que no la molesten. Es la postura oficial del aburrimiento en una sala de espera. Aparte, el 4 siempre carga con la mediocridad. En el truco sos el 4 de copa, que básicamente significa que tu presencia es opcional en este planeta. En la vida cotidiana, las mesas tienen 4 patas, ¿cierto? Pero jamás en la historia de la humanidad una mesa de 4 patas estuvo bien nivelada. Nunca. Siempre hay una pata que mide 2 milímetros menos, obligándote a doblar un ticket del supermercado cuando, como si fuera poco, un cirujano para que no se te vuelque el café. Nivelamos con eso, o con un cartoncito. ¿Por qué insistimos? 3 puntos forman un plano perfecto. Las mesas de 3 patas no tambalearían. Pero no, elegimos el 4 y cenamos con la mesa bailando malambo toda la noche. Y ni hablemos de las 4 de la mañana. ¿Qué pasa a las 4 de la mañana? Nada bueno. Si estás despierto es ahora, o estás reevaluando todas las decisiones de tu vida desde el jardín de infantes mientras mirás el techo porque no te podés dormir, o estás volviendo a tu casa comiendo una empanada fría con una culpa existencial que no da más. Las 4 de la mañana es la hora oficial del arrepentimiento. El 4 es el número que no molesta pero arruina cosas por acumulación. 4 ruedas tiene el auto, se pincha una y pasa a tener un vehículo que parece más un macetero de 2 toneladas que 3 ruedas. Buscás un trébol de 4 hojas para la suerte, pero ¿cuántos tréboles comunes pisoteaste para encontrarlo? Eso no es suerte, es obsesión. Así que pido un aplauso para el número 4. No es el mejor, tampoco es el peor, simplemente está ahí, cumpliendo el horario de oficina, recordándonos que la mesa del comedor siempre va a tambalear. Vamos los 4 de copas, todos con nosotros. Y algunos 5 de basto también, qué sé yo. Bueno, ¿estuvo tranquila la sesión, Vir, me dijeron?
2: No, básicamente no.
1: No,
2: dijo. Básicamente no. Yo te puedo contar muchas cosas que iban a pasar por la sesión o que en algún momento van a pasar.
1: Digamos, en la previa de la sesión de hoy, 10 de septiembre... Estaba todo este orden del día.
2: Se iba a hablar de DELAP, se iba a hablar de el transporte. Algunas cosas se trataron. Se iban a declarar algunos ciudadanos ilustres. Pero cuando se presentaron...
1: Esa palabra...
2: Pero.
1: Siempre que viene todo bien, hasta que llega un pero.
2: El pero. Siempre hay un pero. Bueno... se comenzó a tratar el tema de Malvinas. Es un tema que está
1: otra
2: de
1: otra vez con los temas que no tenemos incumbencia, dijo Consejo. ¿No?
2: No, bueno.
1: Consejo Deliberante de la Ciudad de La Plata, Malvinas. ¿Flaco? Dale.
2: Sí. Perdón. Pero porque todos están hablando desde que los

0: todos están haciendo. La cuestión es que parece que hay algunos que está bien que lo hagan y otros que no está bien que lo hagan. No sé.
1: Apa, no. ¿Por qué? No está bien, sé. Está bien.
0: No tengo la respuesta a esa pregunta. Lo que sí sé que hubo en el Consejo Deliberante proyectos de declaración, unos a favor de lo que dijo el presidente, otros en contra de lo que dijo el presidente. Pero no ahí explotó el problema en el Consejo.
1: Hasta ahí va todo bien.
0: Hasta ahí, bueno, como siempre, con mucho respeto, cada uno opina, le pido interrupción, se la doy, no se la doy, señor presidente. Hasta que un concejal empezó a hablar de los excombatientes. Y puntualmente del Centro de Excombatientes de acá, de la Ciudad de La Plata, del CECIM.
1: Sí.
0: Y les endilgó a todos ellos una postura política particular. Por lo cual empezaron los intercambios, ya no a través del presidente, sino cara a cara, con otros concejales, que por supuesto estaban totalmente en desacuerdo con esa opinión, esa interpretación, esa caracterización que estaba haciendo el concejal. Y el intercambio de palabras pasó a ser un intercambio fuerte de palabras, que terminó con una interrupción, un pase a cuarto intermedio, largo pase. La discusión, los oyentes que quieran lo pueden buscar en las redes, porque hay videos por todos lados circulando de puntualmente esta discusión entre la concejala Gisela Didío y el concejal Nicolás Morzone.
1: Vamos a intentar una comunicación con la concejala.
0: Así que luego se volvió de ese cuarto intermedio. Lo que se pudo ver en el recinto es que la mayor parte de la oposición no estaba en el recinto, se ausentó, y terminó sesionando el consejo con el bloque oficialista.
1: Que tienen quórum igual, ¿no?
0: Son 13.
1: Son uno más, claro.
0: Sí.
1: Bueno.
0: Por lo que...
1: Raro, es la primera vez de... En esta gestión que...
0: En este año sí, que se ausenta.
1: Que está ausentado el bloque.
0: Sí.
1: Los diferentes bloques.
0: Sí, porque son opositores, varios. El PRO, sí. La Libertad Avanza, el unibloque de Oromadiuk, que nunca me acuerdo cómo se llama, sí. Perdonen. Está Folani, que está en... Bueno, no me acuerdo el bloque. No sé si es de la UCR o...
1: De la UCR, sí.
0: Sí. Bueno, la cuestión es que entre las cosas que se iban a tratar es, por ejemplo, un pedido de informes para que el Ejecutivo dé cuenta de las partidas municipales que se dedican a la gestión de basura, el tema que a vos te gusta.
1: Me gusta, pero nunca, no tengo información.
0: Te gusta porque nunca conseguís información. Bueno, te cuento que dicen que las partidas municipales llegan a 68 millones de pesos anuales para la gestión de basura. La partida municipal,
1: sí, es llega inmensa a eso. La partida.
0: Y hay los concejales, justamente los concejales del PRO vecinal, quieren conocer los resultados de los programas de compostaje, de agroecología, de... separación de residuos, porque ellos dicen que existen superposición de en esta gestión de distintas áreas municipales, que se están pisando unas a otras. Entonces, se preguntan cómo es que se están ejecutando. Y buscando información, empecé a leer comentarios de usuarios de las redes, de vecinos. Y la verdad es que muchos opinan... O se preguntan, le preguntan a las redes, porque parece que son el único lugar donde se pueden hacer estas preguntas.
1: Se preguntan y se contestan entre los que opinan.
0: Entre ellos, claro. Por ejemplo, ¿cuáles son los lugares de reciclados de la basura, de las bolsas verdes?
1: Ah, sí.
0: ¿Sí? ¿Dónde está ese lugar?

0: lugar. ¿Cuál es la empresa que lo hace? Porque una cosa son los reciclados que hace la cooperativa. No,
1: a mí me encanta que cuando algo funciona en nuestra ciudad, cuando algo funciona, se toma como política de Estado y se y perdura en la en los años, más allá de quién sea el intendente. No, mentira. No. Bueno, ¿vos te acordás que si había algo que funcionaba en la gestión Garro? Fue el tema de que en la mayoría de las plazas había un super container que podíamos ponerle al plástico, el nylon.
0: Esos fueron removidos. Eso
1: funcionaba.
0: Esos fueron removidos. Lo mismo que los distintos puntos de reciclaje que había en distintas delegaciones. Por ahí no en todas, pero en muchas delegaciones. Sí, bueno, sí, ya no están más tampoco. Y la gente se pregunta, ¿qué hago con esto?
1: Había lugares, ¿dónde va había esto? En las delegaciones había receptáculos para las pilas también.
0: Bueno, no.
1: No hay nada.
0: Hay campañas de este municipio sostenible, el programa Municipio Sostenible, pero no se sabe muy bien. Todo lo tenés que llevar a la casa, a la casa verde que está en el bosque. Lo que pasa es que si vivís en el rincón, creo que se te dificulta llevar todo a la casa ecológica del Paseo del Bosque, por ejemplo. Bueno, otro de los temas que iban a pasar por la sesión es la propuesta de el Ejecutivo, perdón, me perdí. El Ejecutivo envió el proyecto para anular, ya lo habíamos hablado el jueves pasado, la adjudicación del nuevo sistema de micros de la ciudad de La Plata.
1: Sí.
0: ¿No? La Comisión de Transporte le había dado despacho positivo y se iba a votar hoy en el Consejo para luego avanzar con una nueva licitación. En este sentido, el secretario de Planeamiento, Obras y Servicios Públicos,
1: mi amigo
0: Jorge Jurado,
1: sí, por eso mi amigo,
0: explicó qué cambió la ecuación económica. Esto es lo que argumenta el Ejecutivo para pedir una nueva licitación. Porque el pliego sobre el que había sido elaborado, el pliego que había sido elaborado, sufrió modificaciones luego de, por ejemplo, las decisiones del Gobierno Nacional de reducir los subsidios a las empresas de transporte.
1: Yo te había contado que me crucé en los pasillos de algún que otro lugar con los dueños de varias de las empresas de transporte de nuestra ciudad y
0: sí,
1: decían que estaban súper contentos de que se podía volver a escribir algo para poder cambiar, porque si no era siempre remodelar y refaccionar un proyecto viejo, que ahora iban a poder aggiornarlo de verdad como era. Cuando a mí el empresariado se pone muy contento, me suena raro, pero bueno.
0: Sí, sí, sí, sí. La verdad que parece raro que venga de ellos, ¿no? De ese lado. Bueno.
1: Pero bueno, se supone que el legislativo tendría que usar a sus asesores en esa supercomisión de transporte que hay y elaborar un proyecto que no tenga ni que ver ni con el Estado Ejecutivo ni con el privado, ¿no? Se supone que ellos están en el medio para esto, justamente.
0: Para esto.
1: Para hacer la normativa.
0: Bueno, hablando también del transporte en la ciudad, pero en este caso del transporte escolar.
1: Oh.
0: ¿Viste que cada tanto, sobre todo a principio de año, se habla del transporte escolar? Bueno, te cuento que los transportistas, la asociación que nuclea a los transportistas escolares de la ciudad, le pidieron al Consejo Deliberante extender a 22 años la antigüedad máxima de los vehículos habilitados para este rubro. Dicen que es muy difícil renovar el material rodante, sobre todo ante la falta de subsidios y financiamiento.
1: Bien. ¿Qué podemos decir a esto?
0: Según lo que ellos mismos dicen, esta propuesta igualmente mantendría, obviamente, no se puede pensar de otra manera, los controles de seguridad que hasta ahora están vigentes y que deben ser evaluados por el Consejo.
1: Vamos a ser honestos, hay transporte que vos los ves súper en regla y hay otros que no tanto, pero tenemos un mensaje de un oyente que nos pide.
0: A ver.
1: Hablen o averigüen. La empresa de limpieza del hospital de niños no paga sueldo hace 2 meses. Así que bueno, hablamos, ya lo estamos haciendo, y vamos a averiguar, a ver si podemos sí. antes de que termine el programa, y si no, para el próximo, a ver qué pasó.
0: Sí, es muy interesante esto. No,
1: se supone que hubo una asamblea, así que bueno, vamos a averiguar eso con la gente.
0: Si es una empresa tercerizada, de quién dependen esos pagos.
1: Vamos a averiguarlo, Julio, así gracias. Que te mandamos un saludo.
0: Gracias.
1: Bueno, estamos intentando comunicarnos con la concejal Didío, que tuvo ese pequeño...
0: Para que nos cruce, cuente.
1: Para que nos cuente qué pasó.
0: Mientras tanto, seguimos hablando ya no del tema de transporte, pero sí del tema de la seguridad vial. Porque después de casi 2 años de trabajo, estaría ya para ser votada el proyecto de ordenanza para declarar la emergencia en seguridad vial en el Partido de La Plata. Tuvo despacho favorable de la Comisión de Transporte. Estuvo laboriosa la Comisión de Transporte estos días. Y ya está en condiciones de ser tratado en el recinto. Esta iniciativa, que había sido presentada en el 2024, busca establecer medidas específicas frente a la problemática de la siniestralidad vial en el distrito. No hay que ser muy observador para notar que hay choques y accidentes con motos, con bicicletas, en todos los días en la ciudad de La Plata. Y en los números que maneja este proyecto y en sus fundamentos, que dice que reflejan la gravedad de la situación, dice que desde el 2016 hasta la actualidad fallecieron 720 platenses en hechos vinculados a la seguridad vial.
1: Tenemos una cifra récord horrible.
0: Aterradora.
1: Tenemos un récord horrible. Hay gente que trabajó mucho en algún momento. Corazones Azules se llamaba una asociación platense que trabajó mucho con el tema de tratar de concientizar de que éramos una de las ciudades más con muy mala estadística. Y habían hecho un estudio en conjunto con la universidad en aquel momento, por el 2016 y 2017, y en las encuestas y en los informes de campo que habían hecho los estudiantes de las distintas universidades, habían llegado a la conclusión de que éramos una de las ciudades que peor manejaba, además de los accidentes. Mar del Plata era la número uno en Provincia de Buenos Aires. Sí. Mar del Plata era la número uno, nosotros éramos la número dos.
0: ¿Qué nos pasa a los platenses en ese sentido? Porque acá en la ciudad realmente mucho, no vamos a generalizar, hay gente que maneja muy bien y respeta las normas de tránsito, pero hay mucha gente que se transforma en bestias al volante, en animales.
1: Yo no puedo opinar sobre ese tema mucho, pero...
0: Pero cuando cruzan la General Paz o se suben a la autopista,
1: sí, olvidar.
0: Son unos señoritos ingleses.
1: Obviamente.
0: ¿No?
1: Yo creo que hay algo muy claro, todo depende del bolsillo.
0: De las multas.
1: La educación vial es directamente proporcional a lo que vale una multa. Estoy convencido de eso.
0: Bien.
1: Convencidísimo.
0: No te lo voy a discutir.
1: Porque
0: pero entonces, ¿qué está
1: para
0: pasando?
1: Que haya educación vial, tendría que arrancar desde muy chico en la escuela, ¿no?
0: Había no, programas.
1: Sí, bueno, que ahora no existen. Ah. No tenemos capacitación extracurricular de nada. De nada. Solamente la ESI porque es obligatoria. Pero después no hay otra cosa que no sea el contenido de las clases. Pero para mí lo que falta es concientizar. Y lo que
0: no están las cámaras,
1: que dio resultado,
0: no nos habían dicho que esos domos y las cámaras en esquinas, en lugares estratégicos de la ciudad, estaban para controlar los excesos de velocidad, que no te pares sobre la senda peatonal. Pero ponen las multas, entonces yo me pregunto.
1: Sí. Las multas están, pero viste cómo es.
0: ¿Las pagan? ¿No, vos decís que no las pagan?
1: Y yo creo que no hay un seguimiento después de la multa, ¿no? Sin ir más lejos. Te sacan el auto, te lo lleva a la grúa.
0: Sí.
1: ¿No? El otro día le llevaron a un amigo el auto, la grúa. Entonces yo le digo,
0: ¿estaba mal estacionado?
1: Estaba mal estacionado. Pintado el cordón de amarillo. Sí. Sobre la senda peatonal. Toda la de perder. Listo. Se lo lleva a la grúa. Perfecto. Le digo, ¿y vos cómo te enteraste? Ah, no, había una calcomanía pegada en el cordón de la vereda.
0: Sí, cuando bien, te llevan el auto, te ponen.
1: Dice, ¿pero sabés qué decía? Que lo tenía que ir a buscar atrás del estadio. Digo, no, tenés que ir a 20 y 50.
0: No está,
1: no,
0: más,
1: Leo,
0: ahí.
1: No hay nada en 20
0: y
1: 50.
0: En 20 y 50 están.
1: Tuve que ir a buscarlo a 523 y 26, donde está, ahí hay un depósito. Bien.
0: ¿Vos no pasaste por 20
1: y 50? Sí, sí, sí.
0: Están, es un sí, estacionamiento de las patrullas municipales.
1: Dice, me cobraron algo de 70 y algo, 72, creo, 70, 72.
0: El acarreo.
1: Mil, el acarreo. Y la multa. No, la multa la semana que viene recién va a impactar en el sistema y vas a poder ir a pagarla al juzgado de falta, o sea, tenés que perder otro día de trabajo. Vas al juzgado de falta y podés pago hacer voluntario al 50%.
0: Bueno, hablando de multas.
1: No vas, no pasa nada.
0: Porque ahora
1: no pagás,
0: te
1: no
0: la
1: pasa
0: siguen
1: nada
0: exigiendo para renovar el registro.
1: Y hay un
0: libre
1: recurso
0: deuda,
1: de amparo que
0: hay
1: dice
0: un recurso
1: que,
0: de amparo,
1: que no.
0: Bueno.
1: Que no hace falta.
0: Hablando de multas, no sé si viste en las redes, vecinos, pero muy, muy enojados, porque durante el fin de semana, en horario de noche, fueron multados, a la madrugada, a la mañana, aparecieron los autos de la cuadra, todos con las obleitas amarillas de la multa, y según lo que argumentan, esa restricción de estacionamiento rige para los días hábiles, en horarios hábiles, por ejemplo, en una, frente a una escuela o en la cercanía de una escuela.
1: La escuela ni hablar.
0: Bueno, parece que el viernes o el sábado de la noche salieron a desparramar esas multas. Estaban enojados.
1: Preparados.
0: Enojados.
1: Bueno, no conforme con hacer ese trabajo de parotas que hace Charlie. Me está pasando los mensajes vía WhatsApp, así que hoy están más activos que de costumbre los oyentes, lo cual agradecemos. Lucho nos escribe que quiere informar que la línea 214 y la 307 son un desastre. No cumplen los horarios, todos sucios, no hay control, no respetan las paradas. No respetan los horarios. Mucha gente vive así de pasajeros. En Cava hay líneas impecables y respetan todo lo que en La Plata no respetan. Así que serán otros dueños. Bueno, Lucho, gracias por el mensaje.
0: Creo que lo que vos pensás lo comparte mucha gente, muchos usuarios y también de otras líneas. Acá Julio nos certifica que el acarreo es tienen que ir a retirarlo a 23 y 526.
1: Exacto.
0: Qué exactamente.
1: Lindo. Bueno, cuídense, muchachos de la grúa, respeten las señales viales, hagan lo que yo digo, pero no lo que yo hago, decía una vez.
0: Estacionen en lugares permitidos.
1: Como se debe, a 23 centímetros y medio del cordón.
0: ¿No era 30?
1: Para, 30, bueno, 30. Para que pase el escobillón del barrendero.
0: Bueno. ¿Te puedo contar una noticia que entre tantas pálidas,
1: una buena?
0: Una que al Vamos. Menos es promisoria, no sé, nos parece que es un adelanto que puede sumar. Y es que la municipalidad anunció que va a incorporar un sistema de telemedicina que buscará dar atención médica a las 24 horas, los 7 días de la semana, 7 por 24, a través de 12 tótems digitales que serían instalados en los centros de atención primaria de salud, los CAPS. ¿No? Pará, déjame terminar.
1: No dije nada todavía. Mi cara
0: pensé,
1: dice todo.
0: Claro, pensé que me vas a decir, para eso tendrían que estar abiertas las 24 horas.
1: Claro, sí. Mínimamente.
0: Mínimamente.
1: O hagan un agujerito en la ventana para que pasemos la mano y apretemos los botones del
0: bueno,
1: tótem.
0: Bueno, por lo pronto ya se abrió la licitación. Vamos. Para contratar este servicio durante 15 meses. Contempla esta propuesta contempla consultas espontáneas en clínica médica y pediatría y además un módulo de atención psicológica. Eso es importante. Hoy sí. Es un día importante. Septiembre, esto es el mes de la concientización sobre el suicidio. Hoy es el día y es algo que hay que estar muy atentos.
1: Muy atento. La juventud está complicada con ese tema. Sí. Hay un rango de edad que está complicado. Yo no me considero capaz de opinar sobre este tema. Me parece muy que tenemos que buscar un especialista, pero veo en las redes mucha agresividad, veo mucha serie que tiene que ver con esto de jugar con los límites del suicidio, así que bueno, podríamos buscar a alguien para entrevistar que tenga
0: y no algún es un psicólogo tema fácil,
1: o algún psiquiatra.
0: Sí, y no es un tema fácil tampoco para tocar en los medios. Muchas veces, por eso yo prefiero, o la mayoría de las veces, se toca con una liviandad o una...
1: Sí, o se termina en un chiste fácil, se termina en opinar de algo que no estamos capacitados. Yo al menos no me siento capacitado para opinar sobre algo tan difícil de digerir para cualquiera del entorno de alguien que toma esa decisión, ¿no?
0: Sí, por eso, por lo pronto, desde acá lo que podemos decir es que tenemos que estar atentos, ser empáticos, escuchar, prestar atención a los y las que nos rodean.
1: Y ahí dijiste una palabra clave que a mí me pasa con los alumnos, ¿no? Lo que veo en alumnos de 11 años hasta 19 años, en todos tienen la misma característica. Les hace falta a todos que los escuchen. No tienen una escucha, no tienen alguien de confianza donde depositar sus cuestionamientos. Porque si lo depositan en sus compañeros, terminan en una especie de bullying de vos no sabes esto, no te puede dar miedo tal cosa o no podés estar preguntando tal otra. Se lo preguntan a los profesores tratan de patearla afuera, de no involucrarse, porque si te involucras también podés llegar a tener un problema. Uh-huh. Imagínate un profesor hablando de una ruptura de pareja con una alumna de 15 años. Y capaz que se te complica, ¿no? Entonces termina habiendo una no empatía desde los distintos lugares donde pueden ir a buscar ayuda y terminan capaz que consiguiendo ayuda en una red social, en una inteligencia artificial, en un mensaje de alguien que está justamente en las redes para buscar esa debilidad que tienen
0: por ahí, exactamente.
1: De comunicación los chicos.
0: Por ahí
1: ahora.
0: No es la ayuda, no es ayuda, es peor.
1: Es peor.
0: Si podemos colaborar en algo desde acá, les decimos que en la ciudad de La Plata hay muchos centros que se especializan, pero por lo pronto en el Hospital Rossi de nuestra ciudad, hay una guardia 24/7 para atender estos casos, para asesorar y hay otros lugares también.
1: No, lo más fácil es eso. Tenés un amigo, una amiga, un vecino, alguien que está con este tema, llévalo vos. A veces es difícil tomar la decisión de llevarlo, pero bueno, hay que llevarlo y ayudarlo.
0: No minimizar, no menospreciar.
1: Claro,
0: ayudar. Y ante la duda, preguntar. Más vale, es preferible que te digan, no era para la guardia, a después tener que decir, qué lástima que
1: no hice
0: que
1: nada.
0: No hice. ¿Qué te Así parece es. Si vamos a un...
1: ¿Vamos a un corte, Charlie?
0: A una tanda.
1: Relajamos y volvemos con cuadros técnicos.
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0: técnicos. Virginia San Román, ¿qué tenés que hacer el 17 al 25 de septiembre?
1: Yo trabajo.
0: Ah. Charlie, ¿qué tenés que hacer del 17 al 25 de septiembre? Porque nuestro intendente se va a China y tiene que dejar un reemplazante.
1: Todos ahora se van a China.
0: Y viste, bueno.
1: Todos quieren hacer convenios, establecer relaciones comerciales, buscar inversores.
0: Vamos a buscar inversores para el año que viene.
1: ¿Para cuadros técnicos?
0: Claro.
1: Preguntale al dueño de la radio si nos paga el pasaje a...
0: Ah, le digo, Augusto, teléfono.
1: A China.
0: Se ríen, Charlie. Bueno. Del 17 al 25 igual, aunque querramos, no vamos a poder, porque para eso existe una ley orgánica de municipios, y en su reemplazo asumirá el concejal Pablo Elías, que lo tuvimos de invitado, ¿se acuerdan?
1: Sí, es el
0: primer candidato de la lista de Unión por la Patria en el 2023.
1: Exactamente, así lo establece la ley orgánica de las municipalidades.
0: Y me sorprendió mucho este chico que apareció con los dos ojos todos moretoneados, y después de lo que contó,
1: sí,
0: seis policías fueron apartados tras la golpiza al luthier platense en La Pampa.
1: Sí, recordemos entre ayer se viralizó varios videos de este músico. En realidad no es platense, él es pampeano, pero vive aquí en la ciudad de La Plata. Había viajado a Santa Rosa para recoger unos instrumentos musicales, una guitarra en particular, para su taller, para traer a su taller de lutería aquí en la ciudad de La Plata. Lucas Ruiz se llama. Y bueno, parece que agarró cruzado no sé cómo explicarlo, al chofer del colectivo de la línea Plusmar, que no lo dejó subir con la guitarra al colectivo, sino que pretendía que la despachara con el equipaje.
0: Llamó todos, a la policía.
1: Todos hemos sido testigos alguna vez de cómo viajan las valijas en el buche del colectivo. Y cómo
0: de la guitarra no le iba a quedar
1: las
0: nada.
1: Cargan y las descargan. El muchacho, aparte dijo, miles de veces he viajado con la guitarra arriba del micro. Bueno, que palabra va, palabra viene, terminó llamando a la policía. Después de forcejeos, termina en la comisaría donde lo molieron a palos. Lo molieron a palos. Desfigurado quedó este muchacho. Así que bueno, esperemos, así como bien decías que estos en principio seis policías fueron separados hasta que se termine con la investigación, esperemos que esta agresión, no sé, corresponde que vaya a juicio, que cómo es que se maneja esto en la justicia pampeana, porque fue en La Pampa.
0: Te quiero dar un dato.
1: Sí.
0: El 10 de septiembre de 2026, a las 18:19 horas, el diario de la Diagonal dice que Edelab responde sobre el apagón que tenemos, que a las 5:30 se normalizó. Le comento a la gente de Edelab que, no porque me lo haya contado nadie, pero Plaza Moreno completa a oscuras. Yo pasé antes de venir para acá. A las 19 y 19.
1: Hoy por la tarde hubieron apagones generalizados nuevamente así en distintos lugares de la ciudad, de manera alternada.
0: 12 de 54 a 56, de 59 a 60, 9, 54 y 55, diagonal 73 y 10. 56 entre 6 y 7, 58 entre 8 y 9, 54 entre 8 y 9. O sea, no es que, digamos, se cortó una zona porque se va a apagar los equipos y volver a la línea normal. Esa respuesta creo que fue la que nos dan por automatización de respuesta.
1: Sí, y hablando de ese tema, justamente hoy en el Consejo Deliberante también se trató el tema de EDELAB. ¿Por qué? Porque en principio, después del incendio, del apagón, de los días sin servicio que tuvieron que soportar más de 60.000 vecinos, EDELAB comenzó a enviar mensajes intimidatorios a aquellos vecinos que no habían pagado la luz. Pero no te estoy diciendo que llevaban que se había pasado el segundo vencimiento. Porque esto a mí me consta. Sobre el día del vencimiento, EDELAB mandó mensajes diciendo: se inicia el proceso de corte del servicio. Y así a muchísimos, muchísimos vecinos y vecinas.
0: Bueno, yo me voy a tomar un minuto o un minuto y pico para aclarar algo.
1: Sí.
0: Señores, José EDELAB, atentamente, me dirijo a usted con el fin de solicitarle que me explique algo, por ejemplo. A la gente que paga normalmente hace 10 años su servicio, y una vez que no puede pagar, salta el corte automático, ¿no? Y después hay que pedir otra vez el medidor, con todos los gastos que trae, etcétera, etcétera. ¿Por qué no van a todas las conexiones clandestinas que hay en distintos lugares de nuestra ciudad? Es más, ¿por qué cuando van a lugares donde le podemos decir en la jerga nuestra de la calle picantes? Y yo soy testigo de que ha pasado esto. Va el camión de EDELAB, descuelga, entre comillas, de los que están enganchados, saca la foto de que los descolgó. Y con la misma escalera se la prestan a la gente, a los dueños de su casa, para que se vuelvan a colgar. Y no estamos hablando ni de barrios populares, ni estamos hablando de lugares...
1: De lugares,
0: claro.
1: De barrios privados.
0: Estamos hablando de distintas clases sociales, no pasa por la clase social. Pasa por un tema de control. Si no, estamos pagando siempre los mismos sobre una tarifa, y aparte estamos perdiendo potencia. Hay lugares de la ciudad, medido por asociaciones que se dedican a esto, que tienen 165, 170 volt, cosa que no deja ni siquiera arrancar un aire acondicionado. Pero bueno, es un tema para también hablarlo con otro especialista.
1: Totalmente. Pero bueno, durante el proyecto que se trató en el Consejo Deliberante, porque ya había pasado por comisión, por la Comisión de Obras y Servicios Públicos, apunta a que la empresa modifique sus mecanismos de comunicación y respetar los plazos establecidos antes de un eventual corte de servicio, tal como lo establecen las normas de defensa del consumidor. Entonces, que no te manden un aviso de corte o que la cuadrilla va en camino por WhatsApp un viernes a la tarde, cuando ya no hay posibilidad siquiera por ahí de que regularices la situación o de que así pagues, ese pago entre en el sistema.
0: Después de este último mes, el único cambio drástico que está haciendo EDELAB es cambiar a sus abogados, porque están perdiendo todos los juicios.
1: Bueno, y con respecto al apagón del 17 de agosto, del 17 de agosto, EDELAB, ahora debe ser a raíz de este cambio de abogados, busca frenar la bonificación que el gobierno bonaerense, a través de los SEBA, estableció para los usuarios que fueron afectados por prolongados cortes de luz luego del incendio. Esta resolución de los SEBA contempla descuentos de hasta un 20% por cada día que los usuarios estuvieron sin servicio, ¿sí? Y un porcentaje por cada hora en que estuvieron afectados. ¿Qué dice EDELAB? Frente a esto, la empresa presentó un recurso para suspender la resolución y cuestionó la medida por considerarla que es arbitraria y que la bonificación representa en los hechos una sanción adicional. Claro. Y no, no tiene remate.
0: Lo retás y le decís, la próxima vez te vamos a hacer chochar en la cola. Y ya está.
1: ¿Cómo le vas a cobrar multa? Eso es lo que quieren.
0: ¿Cómo le vas a cobrar multa? Qué viejo eso de chochar en la cola, ¿no?
1: Sí. Cancelable. Borromeo.
0: Borromeo, vení para acá.
1: Sí.
0: 20:49. Y si todo fluye como de costumbre en cuadros técnicos, a las 20:50, ¿qué tenemos?
1: La historia.
0: Señores oyentes.
1: La historia.
0: La historia de La Plata a cargo de Virginia San Román. La escuchamos.
1: Bueno, como les adelantaba hace un ratito, hoy les traigo la historia de un teatro que se resiste, se reniega a morir. ¿De qué teatro estoy hablando? Del Teatro Princesa, o también conocido por muchos como Teatro La Hermandad del Princesa. Este edificio, que está en Diagonal 74, entre 3 y 4, lo hemos visto, hemos pasado por ahí infinidad de veces, fue fundado el 3 de junio de 1883.
0: Ahí nomás de la fundación
1: de la ciudad de La Plata. En su principio, el edificio de la Asociación Mutual Unione e Fratellanza. Sí, una de las primeras instituciones pioneras de origen italiano en el país, erigido como centro social y asistencial de los primeros inmigrantes italianos de La Plata, esos mismos que llegaron para trabajar en la construcción de los edificios de la futura capital de la provincia de Buenos Aires. Una vez que se terminó este edificio, pudieron verse una sala lírica construida en un espacio de 30 metros de largo y 12 de ancho y 10 metros de alto, construida como la Scala de Milán, pero más chica, pero más pequeña. Luego pasó a convertirse en un gran salón de baile con un piso de pinotea y un salón comedor al costado. La gente, cuentan, venía de toda la provincia a bailar. Los gauchos en sus carretas llegaban de todos los alrededores. Para el año 1910 fue sede también de consultorios médicos, donde atendió el doctor Rodolfo Rossi, quien luego diera nombre al hospital. Fue un conocido jefe de sala del policlínico entre 1922 y 1955. También cuentan los relatos de la época, de esa época de esplendor del teatro, que al entrar al vestíbulo se podían apreciar angelitos de estilo barroco, varias esculturas donde predominaba la princesa. De ahí ese nombre. ¿Sabes quién fue presidente honorario de la Sociedad de Unidad y Fratellanza? Edmundo de Amicis, el escritor. En 1924, hace más de 100 años, esa sala la visitó el príncipe Humberto de Saboya. Iba a ser el futuro rey Humberto II de Italia, hijo del monarca Vittorio Emanuele III. Es decir, un futuro rey pasó por esa sala.
0: Por esa escalinata.
1: Los constructores de este teatro, obviamente, como quien ideara la ciudad de La Plata, de origen masón, de ideas.
0: Aunque es neo-griega.
1: Sí, neoclásico, pero tiene distintos rasgos que nos llevan
0: a las
1: logias masónicas.
0: Tiene detalles masónicos, pero la generalidad es neogriego la arquitectura.
1: Por ejemplo, tenemos manos ahora, entrelazadas.
0: Ahora entre nosotros está bastante
1: bueno, deteriorada. Sí. Por eso digo, manos entrelazadas con ramos de acacias, de laurel, símbolos ellos de la masonería, que representan la igualdad entre los hombres, la fraternidad y la ayuda mutua. Por eso, uniones de fratelanza. Pero por sobre todo está la estrella de cinco puntas, que representa la dominación del hombre sobre los elementos de la naturaleza a partir de la razón. Todo eso lo encontramos en su frente. Bueno, promediando los años 30, la asociación Uniones Fratelanza decidió concesionarlo y empezó a funcionar ahí un cine. Un cine conocido como El Princesa, de ahí su nombre. En los años 50 lo vendieron y lo compró un señor de nombre José Racilla junto a un socio. En ese momento, Racilla levantó el piso de Pinotea y convirtió el lugar, escucha esto, en una especie de taller donde había una ventana en el frente del teatro. Racilla abrió una entrada como para que ingresara un camión. ¿Qué puso en ese lugar? Un astillero de donde entraban y salían barcos que luego, por diagonal 74, eran llevados hasta el Río de la Plata. José Racilla murió y quien quedó a cargo fue su hijo. Pero parece que era una persona bastante particular. De hecho, los vecinos pensaban que era un intruso, un ocupa, un usurpador, porque estando todo en ruinas, el señor entraba y salía por un agujero en la puerta.
0: Qué personaje.
1: El nombre Hermandad del Princesa lo puso una persona que junto a otro socio también se hizo cargo del teatro años más tarde, en la década del 90. Mario Kiko García. ¿Te suena García?
0: Sí.
1: ¿El de las pinturerías? Bueno, pero él era más allá de un comerciante. Era un gestor cultural, un interesado, un apasionado por el teatro. Lo puso en condiciones. El nombre Hermandad del Princesa se lo puso él. Cuentan sus allegados que él tenía una espiritualidad religiosa bastante fuerte y en un momento, aunque eso lo abandonó, el tema de la hermandad aún estaba muy arraigado en él. Tenía que ver para Kiko con un lugar en donde se pudiera crear misterio, expectativa, y por eso lo de hermandad. Princesa, porque ese era el nombre con que lo conocían de épocas anteriores. Ahí en el teatro, en los años 90, hasta el 2012, cuando se montó la última obra, se realizaron obras maravillosas que tenían un despliegue escenográfico de artilugios, poleas, luces, sombras espectaculares. Pero en el 2012 cayó. Tal vez con la muerte de Kiko García, la falta de fondos, no se sabe. Hasta que en el 2020 el Consejo Deliberante aprobó un proyecto para buscar ponerlo en valor, restaurar y ampliar el histórico edificio a través de una iniciativa que había sido impulsada por unas empresas constructoras.
0: Aves.
1: Exactamente.
0: Sí.
1: Según decía el proyecto, se trata de poner en valor un inmueble que está en el acervo colectivo cultural de nuestra ciudad de La Plata. No solo recuperar su uso teatral, sino potenciar con nuevos usos su potencial cultural. Salas de exhibición para obras plásticas, espacios de exhibición para artes audiovisuales, salas para el desarrollo de talleres artísticos, sumando también un bar gastronómico.
0: Hay eso, un mito que todos los que lo quieren rescatar terminan complicados.
1: Eso decía el
0: texto.
1: Es
0: más, el dueño o presidente de la empresa AVE fallece de COVID después de que aprueban este proyecto.
1: Exactamente.
0: Así que algunos hablan de la maldición del princesa.
1: Esperemos que no.
0: Esperemos que no y
1: que no.
0: Ahora hagan una oferta, porque hay varios interesados en volver. Se están uniendo los dueños, los herederos, con gente privada. Y el municipio también está enterado, así que pues, quizás se pueda volver a que
1: esto no quede solo.
0: A que el princesa no sea un astillero.
1: No quede solo en letras muertas, sino que podamos rescatar este teatro que de verdad no quiere morir.
0: Así fue la historia de Virginia San Román contándonos esas perlitas de la ciudad de La Plata. Bueno, gente, estaríamos como preparándonos para la retirada, siendo las 21 en punto. Hasta el próximo jueves. Gente, muchas gracias por los mensajes. Y estamos en contacto.
1: Otro jueves más ha pasado. Nos encontramos nuevamente aquí el próximo jueves a las 20 en Cuadros Técnicos. Gracias, Charlie, del otro lado, como siempre, en los controles. Gracias, Leonardo Di Lorenzo. ¿Sabés qué me debes? ¿Qué nos debes? Un 5.
0: Ah, el 5. La próxima, el 5.
1: Chao.